Real, pues me matan. ¿Sabe por qué? Fui con mi papá y mi mamá casada. Salió el marido y la mujer. ¿Qué dijo también? Eres rey, entonces.

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1: 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Estas y muchas otras preguntas forman parte de la encuesta realizada por las y los estudiantes de tercero o tercera de la materia Comunicación, Cultura y Sociedad de la Escuela Profesores Mendocinos a cargo de la profe Mariela Joffre para Radio Comunitaria Cuyum.
2: Estamos con Santiago de cuarto primera de la Escuela Profesores Mendocinos y para la Radio Cuyum informaremos sobre el uso de las redes sociales. ¿Qué redes sociales usas?
3: Y por lo general uso Facebook, Instagram y TikTok.
2: ¿Qué redes usas más?
3: TikTok e Instagram.
2: ¿Cuánto tiempo le dedicas a las redes sociales?
3: Y por lo general al día 2 horas.
2: ¿Para qué usas principalmente las redes sociales?
3: Para entretenimiento.
2: ¿Publicas fotos o videos tuyos?
3: No, solo uso para el video. No soy muy fan de publicar fotos.
2: ¿Prefería hablar por redes sociales o personalmente?
3: Y prefiero hablar en persona en vez de en redes.
4: Soy Joaquín de la Escuela Profesora Mendocino para Radio Comunitaria de Cuyum.
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informe en las tinieblas del último marine en Vietnam. Viene de todas partes como la madrugada. Cósmicamente empieza sin un solo estallido. La luz entra de pronto, desarrolla el silencio, crece luego en la altura extendiendo el espacio. Se nos hace imposible conservar las tinieblas. El sol devora todo, entra por todas partes. 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

Romance del desalojo. 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Mi madre tapó el llanto con sus manos de pie sobre el umbral de la pobreza. Y ya, ella era inmediato y muy deprisa. El agente se queda de consigna para cumplimentar el lanzamiento. Pasó del gris al negro, imperturbable. Y luego bostezó en nuestro silencio. La intemperie es procaz. Saqué la mesa con el almuerzo muerto a la vereda. Las sillas de totora, destintadas, destotoradas con el traste afuera. La intemperie es hipócrita. Oí vecinos condoliéndose lejos, reprobando no se sabía a quién, pero royendo en nuestra humillación un rancio hueso. Mi madre ató el colchón, juntó las ropas, lágrima, lágrima, desarmé su cama. El milico ayudó con el ropero, que fue el que resistió con más agallas. La pobrecita madre reunía en seres diminutos, cosas viejas, remanentes del uso de otros días, enmohecidos ya por la tristeza. Un candil roto, cabos de vela, cuatro botones, un candil sin asa, la sartén de freír nuestra alegría, la risa muerta de la palangana. No se cansaba nunca de juntar su vida entre las cosas palpitantes, la intimidad vulnerable, el sol, aquel solazo de lo daba alfileres de impaciencia. Rico bufaba con bigotes, Mario hervía en la vereda. Vamos, madre, está bueno, ya le dije, déjese de juntar las cosas viejas, ¿para qué sirve el madre? Y ella dijo: para tocar la vida y comprenderla. Cuando salió, traía su geranio y se puso a regarlo en la vereda.

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0: ¿Qué son las redes sociales? ¿Cuántas y cuáles de ellas usas a diario? ¿Conoces personalmente a todos tus seguidores? ¿Las redes sociales te han generado algún problema? ¿Te benefician en algún punto? Estas y muchas otras preguntas forman parte de la encuesta realizada por las y los estudiantes de tercero o tercera de la materia Comunicación, Cultura y Sociedad de la Escuela Profesores Mendocinos a cargo de la profe Mariela Joffre para Radio Comunitaria Cuyum.
1: Hola, mi nombre es Bautista Centeno y esta es una entrevista para la Radio Cuyum. Hoy entrevistaremos a Alejo Mora y le haremos ciertas preguntas.
2: Hola, me llamo Alejo Mora de la Escuela Profesores Mendocinos.
1: Alejo Mora, ¿qué redes usa usted?
2: Instagram, TikTok y WhatsApp.
1: ¿Con qué fines usa estas redes sociales?
2: TikTok para matar el aburrimiento con los videos, Instagram para comunicarme y el WhatsApp también para comunicarme.
1: ¿Qué piensa sobre la escuela donde está ahora, sobre esta institución?
2: Que es buena y a la vez no tanto.
1: Bueno, muchas gracias. Esta fue la entrevista con Alejo Mora para la Radio Cuyum.
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el bienaventurado. Aquel hombre de enfrente, simple de corazón, agonizó sus años corriendo a tres empleos. Un día simplemente su simple corazón le estalló en una esquina y despertó en el cielo. Dios, bonachón y antiguo, le dio la bienvenida palmeándolo y diciendo: ¡qué cuenta de la vida! Y aquel hombre de enfrente, simple de corazón, se quedó boquiabierto y preguntó: ¿qué vida?

Informe en las tinieblas del último marine en Vietnam. Viene de todas partes como la madrugada. Cósmicamente empieza sin un solo estallido. La luz entra de pronto, desarrolla el silencio, crece luego en la altura extendiendo el espacio. Se nos hace imposible conservar las tinieblas. El sol devora todo, entra por todas partes. Ayer hicimos sombra a un arrozal entero y ahí están nuevamente, sembrando llamaradas. Espero nuevas órdenes, de nuevas instrucciones, porque la luz lastima la moral del soldado. Ayer, mientras matábamos, enloqueció Jim Hoover. Gritaba que la muerte no propaga lo oscuro. ¡Maten la luz!, pedía. Hubo que silenciarlo. Hoy, a las 3 p.m. tomamos la colina y a las 7 p.m. fuimos desalojados. Puedo jurar que estaba toda el área desierta, pero como un relámpago, la luz vino de abajo. Cunde la idea absurda que las armas no sirven. ¡Sáquenme de este infierno! La luz nos ha acercado.

0: pues el rock está enchufado en mis sentidos.
1: Sobre los ríos secos donde cae la tarde, chamuscada de infinito. Sobre las situaciones del silencio y las crepitaciones del olvido. Allí, donde las cosas tienen tiempo y se detienen a buscar su sitio, vive doña Florencia, madre y árbol, calendario de sauces, mapa vivo, relatando el país, porque sus ojos le han visto el nacimiento a los caminos. Se la ve mineral cuando amanece, ancha la voz y vegetal las venas, alzada sobre el día, lentamente, cruza la luz morada de la tierra, como cuando va el sol sobre las vides haciendo parpadear la primavera, la presencia habitando todo el aire y la sombra cavando en la leyenda. La arboladura de su mano ampara el hecho nacional del cancionero, porque hubo comisarios, milicadas, biblias del hambre, generales, cepos, guerrillas de patrones, lenguaraces, comparsa electoral, domingos ciegos. En tanto su semilla iba a lo alto y sus hijos cruzaban el invierno y la patria era pan y la mercaban a pequeña traición y bajo precio. ¡Qué memorias! No guarda su memoria cuando agita las aguas del silencio. Su boca nombradora sabe lunas, historia sin historia en los sucesos. De tanto padecer gobernaciones ya la esperanza se le ha vuelto hueso, pero para durar, para que aguante traiciones y promesas, milagreros, ya no le quedan rumbos que no sepa la paciencia sin llanto de su empeño, donde el país es padre, campesino, suburbio numeroso, viento nuevo. ¿Cómo van a voltearle la esperanza si es lo más arbolado de sus sueños? Su idioma sale lleno de habitantes a poblar los rincones del poniente. Cuando la tarde es roja como un gallo gastado de empinarse en su vertiente, entonces cada cual vuelve al oficio donde estaba esperándolo la suerte y regresa el paisaje fallecido, los antiguos lugares de la gente, la calle que no está, que se ha perdido buscándole vecinos a la muerte. Déjenla que a dos manos nos relate los duendes asoleados de la siesta, cuando se fue a penar clima cuahumada por el martirio seco de Panquegua, o aquella vez de sangre y madrugada que se cayó al rocío el guitarrero y empezó a tonadear allá debajo con la voz dada vuelta hacia el silencio. Nada puede olvidar, nada la olvida. Escúchenla tutearse con el tiempo. ¡Ay, Florencia Arboleda, madre nuestra! Cogollito del aire, sol por dentro. Tu condición de cobre me da vueltas como un río de aromas por el pecho. Quédate en el lugar donde los vientos se ponen milagrosos de copleros. Guarda de la tonada que en tus labios tiene pájaros míos prisioneros, porque hay mucho que andar y andar cantando. En tanto viene el aire y dice, andemos.
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el rostro. Trepida al mediodía el mi reloj. La muchedumbre lenta no acaba de pasar. Veo pasar un rostro y otro y otro. Y es una multitud la soledad. Después crece la tarde en mi reloj. El sol seguramente ya se apagó en el mar. Veo pasar un rostro y otro y otro. Y es toda soledad la soledad. Me encontraré la noche en una esquina. La llevaré en un silbo y dolerá no haber hallado un rostro entre los rostros después de caminar y caminar. ¿A dónde irá este río de la gente? ¿A dónde reirán o llorarán? ¿Acaso hallen la noche en una esquina y como yo se pongan a silbar? Tal vez miren mi rostro y otro que pasan y no acaban de pasar. Porque yo suelo andar de muchedumbre y soy también un rostro en la ciudad. Alguien debe gritar en esta esquina. Alguien debe matar la soledad.

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0: te va? Dijo el burguista a la muchacha, que lo cortó con su mirada indiferente. Le dijo, bien, y lo dejó como si nada. Nuevamente la princesa se perdía ante la gente.
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3: 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Son chicas de acá, hay chicas de los alrededores, pero es un grupo muy, muy unido.
4: Yo como un obrero, como un ciudadano, invito también a cada ciudadano, a cada obrero y cada autoconvocado que ha puesto la cara el año pasado, que no baje los brazos y que debería seguir luchando.
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¡Qué lindas son las cuequitas que enseñan a cocinar! Para que salga sabroso, la segunda va a empezar.

0: la tradición, no hay cueca sin gato.
1: Bueno, entonces vamos todas las parejas a bailar.
2: Albertito, saque a Doña Nora.
1: ¿Usted a quién me invita?
2: Voy a ver si Alicia ya se desocupó de la cocina.

Algo se mueve. Galileo abjuró. Dijo que se tuviera lo dicho por no dicho. Pero desde ese día de obstinada tiniebla, nada, ni aun la nada, se mantuvo en su sitio. Una noción diabólica de insolentes galaxias pasó, aventando el polvo muerto del santo oficio. Alguien había visto por dentro el infinito.

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informe decía así: al gerente de esta empresa es mi deber detallar la memoria y el balance de la sociedad comercial, inventariando los bienes, registrando el personal, los activos y las deudas y algún saldo si lo hay. Pero hay un par de

aquellos delicados sentimientos, nadie puede explicarse a dónde fueron. Tal vez en el recuerdo se perdieron o acaso se volaron con el viento.

sientes que el pueblo te acompaña a lo largo de valles o recodos de ríos. Cuando la comes, sientes que la tierra es tu madre.

cuento de aquella tarde. Así que nos sentamos con el alma en un hilo y los ojos pendientes de lo oscuro del ojo. Estuvimos quemándonos con leña de ese día que era todo salitre afuera de nosotros. Mas luego, los andenes que lo devoran todo pasaron trepidando con un viento de rostros, y aquella denodada chispa que nos ardía se consumió en el humo voraz de los adioses. Lejos de las señales, persistía el incendio, y en breves llamaradas volvía tu sonrisa. El crepúsculo a ciegas crucificó los muros y la última sombra se cayó a la ceniza. Volví tarde, silbando, con la sangre en un hilo, en medio de la enorme quemazón del otoño. La ciudad nos buscaba de la luz hacia arriba. Subí por esa calle. El río quedó solo.

comienzo mi nueva vida. Nochecita que me acunas, en tus rayitos de luna, toda mi esperanza anidas. Ay, mi lunita querida, que en mi ventana te asomas, en mi cuerpo está tu aroma que a la libertad me lleva. Mi pensamiento se eleva, eternizada paloma.

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1: ¿Qué son las redes sociales? ¿Cuántas y cuáles de ellas usas a diario? ¿Conoces personalmente a todos tus seguidores? ¿Las redes sociales te han generado algún problema? ¿Te benefician en algún punto? Estas y muchas otras preguntas forman parte de la encuesta realizada por las y los estudiantes de tercero tercera de la materia Comunicación, Cultura y Sociedad de la Escuela Profesores Mendocinos a cargo de la profe Mariela Joffre para Radio Comunitaria Cuyum.
2: Estamos con Santiago de cuarto primera de la Escuela Profesores Mendocinos y para la Radio Cuyum informaremos sobre el uso de las redes sociales. ¿Qué redes sociales usas?
3: Y por lo general uso Facebook, Instagram y TikTok.
2: ¿Qué redes usas más?
3: TikTok e Instagram.
2: ¿Cuánto tiempo le dedicas a las redes sociales?
3: Y por lo general al día 2 horas.
2: ¿Para qué usas principalmente las redes sociales?
3: Para entretenimiento.
2: ¿Publicas fotos o videos tuyos?
3: No, solo uso para dar videos. No soy muy fan de publicar fotos.
2: ¿Prefería hablar por redes sociales o personalmente?
3: Y prefiero hablar en persona en vez de en redes.
4: Soy Joaquín de la Escuela Profesora Mendocino para Radio Comunitaria Cuyum.
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0: La cobija.
1: ¿Por qué no empezamos el final que mejor?
2: A ver. No, espere que me lo pase.

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1: ¿Qué son las redes sociales? ¿Cuántas y cuáles de ellas usás a diario? ¿Conoces personalmente a todos tus seguidores? ¿Las redes sociales te han generado algún problema? ¿Te benefician en algún punto? Estas y muchas otras preguntas forman parte de la encuesta realizada por las y los estudiantes de tercero o tercera de la materia Comunicación, Cultura y Sociedad de la Escuela Profesores Mendocinos a cargo de la profe Mariela Joffre para Radio Comunitaria Cuyum.
2: Hola, mi nombre es Bautista Centeno y esta es una entrevista para la Radio Cuyum. Hoy entrevistaremos a Alejo Mora y le haremos ciertas preguntas.
3: Hola, me llamo Alejo Mora, de la Escuela Profesores Mendocinos.
2: Alejo Mora, ¿qué redes usa usted?
3: Instagram, TikTok y WhatsApp.
2: ¿Con qué fines usa estas redes sociales?
3: TikTok para matar el aburrimiento con los videos, Instagram para comunicarme y el WhatsApp también para comunicarme.
2: ¿Qué piensa sobre la escuela donde está ahora, sobre esta institución?
3: Que es buena y a la vez no tanto.
2: Bueno, muchas gracias. Esta fue la entrevista con Alejo Mora para la Radio Cuyum.
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Soledad de pueblo chico en la desolada plaza, donde el sol de los domingos quema la vela del mástil. El viento pasa furtivo sin acordarse de nadie. ¡Ay, soledad de los pueblos los domingos por la tarde! ¡Ay, soledad, plaza sola, pueblo chico, infierno grande! En la calle principal donde viven los notables hay rosas de invernadero, pero no las mira nadie. Pero al fondo, pero atrás, pero al final de la calle, la mano enorme del pueblo cultiva un simple geranio, a plena luz su color, alegre y desfachatado. El sol, en los pueblos chicos, termina siendo solazo, polvaderal del olvido, olvido de tranco largo, novenario, pan comido, gente arriba, gente abajo, que se saluda de lejos los domingos por la tarde. Los de arriba con sombrero, los de abajo con la mano. El hombre que digo aquí, el latinoamericano, agoniza en pueblos chicos con una plaza y un mástil, una calle principal y otra calle de allá abajo. Nadie ve que nos estamos secando, los de abajo por arriba, los de arriba por abajo, y todos un mismo pueblo con una plaza y un mástil, y la hermosa rosa sola y multitud de geranios, sin ver que podemos ser pueblo libre, cielo grande.

0: también esa persona trae un plato, yo creo que era ají con gallina, que es un plato típico allá. Éramos seis, cinco y yo seis, y era un plato. Entonces me di cuenta que habían juntado el dinero recién para que yo comiera. Me emociona mucho esa anécdota porque me quedó, yo me di cuenta que no tenían, porque eran gente muy humilde. Y hace poco el hijo de uno de ellos vino hasta acá y me habló, y yo lo invité a comer, y vino hasta acá el hijo de Víctor Massi, y yo sentí que aquel plato de ají de gallina todavía, a 50 años, todavía estaba echando humo.
1: ¿Va a comer?
0: Los mercados en México son maravillosos. A mí me gusta mucho el de Guadalajara. Y son mercados que no solamente el alimento, hay de todo. Pero en el de Guadalajara encontré una vez un ring adentro y luchadores. Entonces yo iba a comprar el alimento y me quedaba viendo la lucha libre. Es esa idiosincrasia, ¿no?, de los pueblos. Porque yo viajé mucho en todos esos años. Desde el 76 que salí de Argentina, yo llegué a Perú y hasta México tuve 6 meses para llegar. Y todo lo que fui conociendo, absorbiendo, porque yo era muy joven, tenía 24 años, todo lo que yo iba conociendo que tenía que ver con la historia de esos pueblos, con la historia, con los hechos sociales, pero también veía, bueno, cuál era su música, cuál era su comida, el seco de chivo ahí en Ecuador, qué sé yo, tantas comidas que uno iba incorporando y se iba latinoamericanizando. Hay una reciprocidad en el alimento, un dar, un que te den. Y ahí está el alimento, el compartir, el probar, el comer una pupusa salvadoreña, el no sé, es como entrar más en las historias esas y no quedarse a la puerta, porque quedarse a la puerta es ser un turista. Y yo no era un turista.

0: tanto tiempo, mira. Sí, no hay problema, me avisas cómo nos juntamos, cómo lo hacemos, no hay ningún problema. Yo acá en mi casa descansando, hoy así mi cumpleaños, bueno, es mi cumpleaños todavía. Y lo festejé anoche, adelantado el martes por la noche, porque tenía que viajar mi hijo, así que estaba, lo hicimos adelantado, así que hoy limpié la casa. Después de la fiesta viene todo, así que 50 años cumplí, mi amor. Y sí, hice algo así pequeño porque no quería fiesta grande. Preparé un pollo con mostaza, ajo, condimentos y con un poco de miel y limón. Los dejé reposando toda la mañana porque era para la noche, así que todo el día. Y después con ensalada rusa. Eso fue, así que sí, pero vinieron todos los invitados. Primera vez en mi vida que vinieron todos los invitados, porque como soy del carnaval y acá en el norte cuando es carnaval nadie se acuerda el cumpleaños de nadie, nada, porque todos andan tras el diablo. Y como ahora no había carnaval, entonces tuvieron que venir tras mío. Oh. Así que, pero sí, lo pasé lindo. Otro día me estaba acordando de ti, digo, ¿qué se habrá hecho esta señorita? Decía yo, así que un gusto de haberte escuchado. Así que no hay ningún problema, cuentas conmigo.
1: Pequeños, pequeños, pequeños.
2: ¿Qué son? Solo para saber.
1: Te voy a mostrar. Son estos que están acá.
3: Creo que son como unos palitos.
2: Sí.
3: Son 8 centímetros de queso recubierto en harina de trigo frita. Y viene con esta salsita que está acá, que es de vegetales y malanga.
2: Bien.
3: Y bueno, los puede comer solo o los puede comer con la salsita. Bien. Cualquier cosita, panchos.
2: Ahí va,
3: ahí
2: bueno.
3: Estamos.
2: Mucha suerte. Chao, que estés bien.
1: Pequeños. Pequeños.
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6: Caliéntala, corbiches.
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10: Hola, ¿qué tal? Soy Malinali, pero todo el mundo me dice Mali. Soy mexicana, vivo en Barcelona, España, y soy productora independiente de audio. Tengo un podcast documental que se llama La Otra Orilla, que cuenta historias de mujeres migrantes latinoamericanas que viven en Barcelona. Y bueno, durante mucho tiempo no pude ejercer el periodismo, tuve trabajos diversos. Y cuando digo diversos, diversos. Pero yo creo que un poco la pandemia, después de mucho tiempo, repensé un poco lo que quería hacer, Repensé también un poco lo que significaba ser migrante. Creo que cuando uno está en su país, en este caso en México, uno no tiene obviamente la dimensión que lo que significa estar fuera, la identidad. Y la pandemia me permitió como pensar en un montón de aspectos que tienen que ver con eso. Me empecé a relacionar con personas de Latinoamérica, a conocer sus realidades, y yo me empecé a reconocer como latina, cosa que nunca me había ocurrido en México, en realidad.
2: La otra orilla. Historia de mujeres, no, de resistencias, no. Historias de resistencias contadas por mujeres que desafían al mundo.
10: Así como fue que surgió el recetario de la memoria migrante, un proyecto sonoro que busca contar la migración a través de la comida y la memoria, ¿no? Entonces hice una convocatoria a ver quién quería participar. Recibí más de 30 solicitudes de mujeres que me contaron su historia a través de un plato que les recordara a su familia, a su país. Y a partir de ahí, pues hice una selección buscando diversos perfiles y también con diversas nacionalidades. Al final salieron 11 historias de 11 mujeres de diversos orígenes.
8: Hola.
11: Hola, soy Mali.
10: Y creo que fue un ejercicio bonito. Fui a sus cocinas, ¿no? Yo, para mí era muy importante hacer las entrevistas en sus cocinas.
11: Muy bien. ¿Qué tal?
10: No quería hacerlo en un estudio, sino ir a sus casas.
12: Y pondremos 3 huevos a la batidora para que se vaya montando.
10: Que la gente escuchara sus cocinas y que fuera eso, ¿no? Transportarlos a esos lugares, a esos hogares. Y que a partir de ese plato me estuvieran contando pues su vida, ¿no? Su proceso migratorio, con sus tristezas y sus alegrías.
13: Soy peruana, nací en Cajamarca, que es una ciudad del norte del Perú. Y bueno, voy a hacer hoy una sopita de harina de alberja, que también puede llamarse crema, depende cómo la haga uno, si más espesa o menos espesa.
12: Llegué justamente para noviembre, un mes antes de Navidad, que recuerdo que me afectó en el momento en que fue Navidad, porque las fiestas navideñas en mi país son muy especiales, son un momento en familia, de reencontrarte con todos, con tus amigos.
14: Bueno, la convivencia con la gente también que me recibía, pues quedó un poco difícil por eso, porque la mirada hacia el mundo era muy distinta.
10: A lo largo de los episodios hay historias diversas, vivencias un poco más crudas, otras no tanto. Entonces buscaba como un equilibrio, que no todas las historias fueran tan difíciles de digerir.
13: Porque en nuestros países estamos entre los nuestros, no ha habido necesidad de ponerte una etiqueta.

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0: Para Francisco Rodríguez a usted le quiero brindar al amigo patrón oro por ser criollo de verdad. También la señora Nieve y don Amado Carmona ahí les brindo un cogollito a los hermanos Balmaceda y al pueblo de Cieneguita.
1: Y mira.
2: Ah, amigazo Héctor Morales, polaco regio también. A Cirila, Juan González, José Morales nombré. Con usted, Rulito Ortiz, mi persona queda bien. Compadre Santo Lucero y la comadre Selva del Pago de Gustavo Andrés. Y usted, Huguito Morales, pegue ese grito también.

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0: Y diez veces más saludo a las fuerzas de la madre tierra, en su abuela, en su abuelo. Diez veces más saludo a las fuerzas del agua, abuela agua, abuelo agua. Diez veces más saludo a la fuerza del fuego, fuego abuelo, fuego abuela. Diez veces más saludo a las fuerzas del viento, viento abuelo, viento abuela. Diez veces más saludo a todos los hermanos y a toda la gente. Mi nombre es Rancalé, Yanquinao es mi origen ancestral, el Malargüe es mi origen territorial. Démonos una pequeña palabra azul. Somos las cuatro fuerzas. La biodiversidad es la vida, hermanas, hermanos. A levantarse, a despertar, a recordar. El tiempo es ahora.
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1: Para Dorita Blanche, que muy posiblemente fue la inspiradora de estos versos,

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viejas arboledas, al frescor de tus aleros, a la paz de tus sembrados, al oro de tu poniente cuando prolonga la tarde su agonía entre las lomas, y al fogón de tus pastores envejecidos de invierno, entre cantos de cencerros y quejumbres de vihuelas, con el ay de las tonadas y en callada mansedumbre como quien se va durmiendo, quiero morirme sonriendo bajo la luz de tu cielo. ¿Acaso cierren mis ojos las piadosas manos magras de alguna vieja huaqueña de negro rebozo pobre y antiguo?

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1: ¿Qué son las redes sociales? ¿Cuántas y cuáles de ellas usas a diario? ¿Conoces personalmente a todos tus seguidores? ¿Las redes sociales te han generado algún problema? ¿Te benefician en algún punto? 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
2: Hola, mi nombre es Bautista Centeno y esta es una entrevista para la Radio Cuyum. Hoy entrevistaremos a Alejo Mora y le haremos ciertas preguntas.
3: Hola, me llamo Alejo Mora, de la Escuela Profesores Mendocinos.
2: Alejo Mora, ¿qué redes usa usted?
3: Instagram, TikTok y WhatsApp.
2: ¿Con qué fines usa estas redes sociales?
3: TikTok para matar el aburrimiento con los videos, Instagram para comunicarme y el WhatsApp también para comunicarme.
2: ¿Qué piensa sobre la escuela donde está ahora, sobre esta institución?
3: Que es buena y a la vez no tanto.
2: Bueno, muchas gracias. Esta fue la entrevista con Alejo Mora para la Radio Cuyum.
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2: 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Juan y Flacucho Pizarro, Susana y Negrito Reyes, esta samba les cantamos.

Con mucho cariño para la familia Gómez, Pirucha, Ana Claudia, Silvia, Alberto y Fabián Gómez. También para el negro Cantalejo, para Miguel Torres y su esposa.

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0: Ricardo Pablo Quiroga, prepárese para bailar. Una cueca bien cuyana allá en los pagos de Alvear. Seguro, doña Sarita es quien lo ha de acompañar, que haga un aro Jaime Pérez y segundo Salazar.
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0: Allá se va la primera para Juancito Sosa y Luisito Villegas.
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2: Para Rodrigo y Patricio Elizondo, este tema.

0: Tu vida importa. Hablemos, escuchemos y acompañemos. A veces podemos pasar por momentos muy difíciles y sentir tristeza, soledad o que nadie nos comprende. 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Hablar de lo que sentimos con alguien de confianza puede ayudarnos mucho. Puede ser un familiar, un amigo, un docente, un orientador o un profesional. También es importante escuchar y acompañar a quienes están pasando por un mal momento sin juzgarlo. Pedir ayuda no es una debilidad. Tu vida importa y siempre vale la pena buscar apoyo. Estudiante de tercero primera de la Escuela Profesora Mendocino.
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0: buenas.
1: La versión que hace
2: Juan. Hasta con vino, ¿eh?
0: Sí.
2: Ah,
0: sí.
2: Ah,
0: sí.

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1: ¿Qué son las redes sociales? ¿Cuántas y cuáles de ellas usas a diario? ¿Conoces personalmente a todos tus seguidores? ¿Las redes sociales te han generado algún problema? ¿Te benefician en algún punto? Estas y muchas otras preguntas forman parte de la encuesta realizada por la